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Hola, ¿cómo están ustedes, queridos amigos? Buenas noches, buenas noches. ¿Qué tal? ¿Cómo vamos? Oiga, en vivo a esta hora de la noche, aquí en la Radio Creación 105.7. Estamos saliendo por solamente por el canal de YouTube en el día de hoy. Oiga, la verdad que por el canal de por Facebook de la radio. No queremos salir mucho porque tenemos problemas con el derecho de autor. Hay que recordar que hace un tiempo atrás nos cortaron, nos bajaron una página. Así que ahí hay que ir entrando en onda de a poquito, viendo cómo se da la mano. ¿Le parece? Oiga, saludo a todos los que están viéndonos en este momento. Oiga, también estoy por mi perfil ahí en Facebook. Así que saludos a los que nos están viendo en Facebook. Así que compartan la transmisión nomás, hasta donde lleguemos nomás. ¿Qué le vamos a hacerle? Oiga, saludo a los muchachos que están ahí conectados en y que están viéndonos, en realidad escuchándonos por la señal FM ahí en el CCP de Río Bueno. Así que saludo a los muchachones que están a esta hora de la noche. Saludo a todos, y ya los vamos a estar saludando uno por uno. Entre ellos voy a saludar a Bruno, a Rodrigo también, así que no es malo. Buena, cabritos, excelente, póngale nomás. Así que vamos a escuchar canciones bonitas, ¿le parece? Usted tiene que quedarse en la sintonía. ¿Cómo se va a ir? Pues me extraña araña. Póngale nomás, nos quedamos con esta. Es de Crystal y Wendy, Soy Feliz, dice la cosa. Así que bienvenidos a la música mexicana, junto a ustedes, junto a la Vulcanización Martínez y junto a NoticiasRioBueno.com. Quiero saludar a, nos están viendo y escuchando a esta hora en Panjipulli, el hermano Juan Martínez, así que no es malo. Saludos al hermano Juanito, ¿cómo estamos? ¿Y cómo está la vuelta? ¿Cómo? Aplausos para Panjipulli. Jale, ¿qué tal? Oiga, los que nos escuchan por el canal de YouTube de Radio Creación y por el canal de YouTube de Estudia Radio. Y por mi perfil, los que están ahí conectados, así que les saludamos en esta nochecita. Nos quedamos, pero mejor vamos a quedarnos con esta, mire. Este es del conjunto norteño Vida Nueva de Río Bueno. Ellos son de Río Bueno, así que le ponemos esta canción bonita. Así nomás. Ponele. Saludos a Champel. A todos lados. Estamos en esta noche conectados en vivo.

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Así nomás, estamos en vivo a esta hora de la noche. ¿Cómo estamos? ¿Cómo estamos? La gente que se integra en nuestra sintonía, qué gusto saludarle, queridos amigotes. Oiga, estamos saliendo pero bacán aquí en la señal de Facebook. Estamos saliendo aquí en mi perfil, así que saludos para los que nos ven, los que nos escuchan en este momento. ¿Dónde se encuentra usted, querido amigo, amigote? Buena onda, jale, así que nuestro saludo. Te estoy viendo ahí, oye, te estoy viendo que viene, ¿eh? En vivo. Hasta momento vamos bien, no nos han cortado la transmisión. La verdad que no queremos hacer muchas transmisiones por nuestro Facebook, que se llama Radio Creación y Estudia Radio, porque después no tenemos problemas con el derecho de autor. Así que nos bajaron una página, como decía el otro día, en delante. Así que por eso vamos suave, ¿no? En todo caso, estamos por nuestro canal de YouTube que se llama Radio Creación Río Bueno, y también por el canal de YouTube que se llama Estudia Radio. Así nomás, estamos con cielo cubierto a esta hora en Río Bueno, queridos amigotes. 6 grados es la temperatura, sensación térmica de 5 grados. Hoy estamos con creciente, luna creciente, ilumina 67%. ¿Qué pasó en el día de hoy con las temperaturas? 10 de máxima, mínima de 2 grados. La verdad que hizo un poco de frío durante la mañana, bastante frío diría yo. Mañana vamos a estar con, posiblemente va a haber lluvia, 5,4 milímetros de agua, 12 de máxima, mínima de 5. Parece que va a llover porque dice la cosa que 90% de probabilidad de lluvia, mañana 24, el jueves 25, y así se va a ir dando la mano. Oiga, nos quedan pocos días para terminar este mes de junio, así que así nomás, ¿qué le vamos a hacerle? Así se da la mano. Muy bien, eso es, estamos en vivo, pónganle nomás. Un aplauso para los que nos ven, los que nos escuchan en este momento. Estamos saliendo pero bacán, muy bien, nos dicen por acá. Y los que nos escuchan por la señal FM 105.7, que viene, gracias por esa, por encender la radio. Así que donde usted se encuentre, le saludamos en esta nochecita. Bendy para todos ustedes en San Pablo, en Champén, en La Unión. Oiga, aquí llegando a La Unión, la parte alta de La Unión más bien. Aquí en el curso de los tambores, ahí en Relicura. Así que donde se encuentre usted esta noche, le saludamos y que cada día vaya todo bien, ¿vale? Excelente. Oiga, vamos a ir con más música, a ver qué pasa con esta. Esta se llama Tira la Red, así que se la dedicamos a usted. Oiga, saludo a los muchachos ahí del CCP. ¿Cómo estamos? Oye, ¿cómo anda la vuelta? ¿Cómo estuvo el día, cabros? Esperando que la cosa vaya ahí dándole, teniendo tranquilidad, no va teniendo paz y confiando en Dios que vamos a salir de esta. Así que saludo a Sergio, a Miguel, a Rodrigo, a Gilberto, a Eric, a Bruno, a Fernando, a Yerko y a todos los muchachos que están ahí con nosotros. Héctor, voy a anotar más nombres para la próxima vuelta cuando nos encontremos el fin de semana. Así que tenemos culto ahí en la... esta no es la Penny, ¿no? Ay, no, es otra. Esta es el CCP de Río Bueno. Oiga, la tremenda labor ahí que se está realizando, labor espiritual por parte de lo que es el... ¿Esta cosa cómo se llama? Ay, ¿cómo se llama esta cosa? Esto se llama gendarmería. No, pues este es... Ay. Ya, capellanía de gendarmería, capellanía. Así que saludamos a la hermana Patti, que está ahí trabajando desde bastante tiempo. Así que excelente. Ahí sí. Ahí. Ya, nos quedamos entonces con Tirar la Red. A los que están por ahí, en cualquier lugar de Río Bueno, de Chile y el mundo, porque estamos en la señal web, creacionfm.cl y estudiaradio.cl, y les saludamos en esta nochecita. Tira la red, dice la cosa.

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Jale, jale. Aquí estamos, muchachos, en vivo. Qué bien, excelente. Oiga, un saludo especial a esta hora de la noche a los que estén por ahí conectados. Oiga, está Daniel. Buena, Daniel, oye, nos dice que hace mucho frío aquí en San Antonio. Esto es San Antonio, la quinta región. Ay, ay, ay. ¿Cómo estamos? ¿Cómo? Oye, está agua divina por ahí. Oye, ¿cómo ha ido el agua, Daniel? ¿Qué pasa, oye? ¿Qué pasa? ¿Cómo está eso? Oiga, está también, ¿quién está en la sintonía? Está el hermano Talí también, así que escuchándonos por acá, por Río Bueno. Oiga, a ver, ¿quién más tenemos? Y ahí varios amigotes se van uniendo a la sintonía. Así nomás, estamos en vivo. Este es el programa de la música mexicana que se llama México Lindo, desde Río Bueno, región de Los Ríos, provincia del Ranco. Así nomás. Aquí estamos en la capital de los servicios del agro, desde Río Bueno, región de Los Ríos. Oiga, queremos saludar a todos los que se integran a la sintonía. Estamos saliendo en este momento por nuestro canal de YouTube que se llama esta cosa, Radio Creación Río Bueno. Y también estamos por el canal de YouTube que se llama Estudia Radio. Y además estamos saliendo por nuestro perfil. Así que hay algunos amigotes que están conectados en este momento. Así que saludo para ellos, auditores. Está Eliana también, Eliana Roa. Jale, hermana Eliana, ¿cómo estamos? Aplausos para... No, la cosa aquí agarró. Agarró color, oye. Oiga, está rica la once. Ah, excelente la once. Saludos para ella y su mamita que está en la sintonía también, escuchándonos acá en Río Bueno. Así nomás. La verdad que por el Facebook estamos saliendo, no mucho, porque tenemos problemas después con el derecho de autor y nos bajan las páginas. Así nomás. Fome la cosa acá. Ya, para los que estén ahí y que estén con frío, le vamos a dedicar esta canción bonita que es con bastante ánimo. A ver qué pasa cuando venga. Ay, ay, ay. Este es una cumbia ranchera. Esta es Los Resplandores de Cristo. Así que pónganle nomás. Esta se la dedico a los que estén por ahí en la sintonía con harto frío en esta noche. Estamos en vivo 17 para las 9. 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

ahí sí. Está Raúl también en la sintonía, así que saludo para Raúl que está con nosotros. Póngale nomás, disfrutemos de las canciones bonitas, la música alegre, la música mexicana con letras cristianas. Esa es la onda.

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Así nomás seguimos con ustedes en esta noche. En esta noche, oiga, son las... ¿cuánto falta para las 9? 12 para las 9. Buena onda, buena onda. Así nomás, ¿cómo estuvo la pega hoy? ¿Cómo estuvo el día, muchachos? Unos en el campo, otros en la contra, otros trabajando en alguna oficina, alguna repartición pública, tanto, sí, algunos en el área privada. Así que donde usted va, lo importante es poner el hombro a Chile y gracias a Dios que hay pega. Esa parte es buena, ¿cierto? Sí, obvio. Obvio, obvio, obvio. ¿Cómo estamos aquí en la en CCP? ¿Qué se teje? Oye, ¿cómo anda la vuelta? ¿Cómo están los mates? Ah, los mates, bueno, oye. Oiga, hay que ponerle un mate con limón, con yerbita, con pastito. Esa cosa de que es buena. Así nomás. Aquí le vamos acompañando nosotros. Nos están escuchando en la Unión también. Así que saludos para la gente de la Unión que está conectada hasta ahora de la tarde con nosotros. Oiga, hay una actividad que se viene dentro de los próximos días, aprovechando de pasar el dato, que es del Consejo de Pastores. Hay un culto unido, así que vamos a buscar esa información para dársela a conocer, ¿vale? ¿Le parece? Nos están escuchando aquí en Contra Coronel, así que saludos al hermano Talí que está por ahí conectado y viendo el programa. Hay muchos que están en la señal FM, así que póngale nomás, muchachos, denle guataje a la radio. Aquí en Ernesto Riquelme también nos escuchan también. ¿Dónde más? Cerca de aquí, este es la TV 1. La hermana... Ay, me olvidé, se me va la onda. Edith Pardo. 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Esta se la vamos a dedicar a Contra Coronel. A ver, póngale nomás. Ponele, oye. Este es para el hermano Talí. Buen hermano Talí, ¿cómo estuvo la once? ¿Qué pasó?

Buena la música. Esa, la que está sonando, es de Marino, Estanislao Marino. Este joven es español, ¿o no? Daniel, Marino es español, Leiva es español, este muchacho, ¿no? Oiga, buena música. Oiga, este caballero, este hermano, tiene canciones muy bonitas. Una de las más conocidas es La Gran Tribulación, entre otras tantas. Y en este caso estamos compartiendo aquí la música. Este es un tema norteño que se llama La Sangre de Cristo Tiene Poder. Así nomás. Oiga, está Leo en la sintonía. Buena, Leo, oye, aplauso para el Leo. Grande Leo, grande Leo. Este cabro es, pero este le pone talento a la vida, ¿no? El Leo se maneja. Ay, ay, ay, señoras y señores, aplausos para el Leo. Buena, Leito. Oye, este bueno para la pega también. Se levanta a las 5 de la mañana. Ay, ay, ay. Ay, nos falta el chiste. No, es que no es chiste, pues. Ya, así que saludos para Leiva, para todos los que están escuchándonos y viéndonos ahí en Nauquinco, comuna de Lago Ranco. Buena, Lago Ranco, arriba Lago Ranco. Oiga, el ¿cómo se llama? Este es el río Calcurrupe. Salen unos machos, pero re bueno, oye, bueno, bueno, bueno. Y se pesca con piñacha. Oiga, la pancora es esta, la, allá en el río se le dicen las piñachas. Oiga, había uno que le decían piñacha, pero ese es otro tema. Ay, ay, ay, señor. Buena, oye, este se llamaba Rodrigo. No, o le decíamos manda fuego. Ay, señor. Oye, en una de esas está manda fuego por ahí, no se nos va a enojar. No, si es buena. Saludos para todos ahí, para todos los muchachos. El buenazo también está en la sintonía. Buena, oye. Saludos para todos, así que muy bien. Oye, estos son parientes, somos todos parientes también, así que no, pues no nos vamos a estar enojando. Saludos para el hermano Benja también. Buena, Benja, oye. Ay, señor. Saludos para todos los que están en la sintonía. ¿A dónde está esta cosa? Nos están, hay un mensaje ahí, lo vamos a estar chequeando qué pasa con esa cosa, ¿vale? Pero yo tengo un saludo por acá que nos ha llegado en el Facebook. No, en este caso en el WhatsApp. ¿A dónde está la cosa? Nos están viendo y escuchando aquí cerca del curso de los tambores, así que para don José Curino, José, don José, así que saludo para él que está escuchándonos aquí muy cerquita del curso de los tambores. Me imagino que está él por la señal de FM. Estamos en la 105.7, así que muy bien, muy bien, muy bien para este joven que está con nosotros en la sintonía. Y le vamos a dedicar esta que es buena, así que ponele nomás. Este es de la buena. Así que de ahí vamos a ir teniendo más saludos. Y agradeciendo por la sintonía a los que están viéndonos y escuchándonos a esta hora de la noche. Estamos en YouTube. A ver qué pasa en YouTube. Está, sí, está saliendo, pero bacán, bacán, excelente. Hay alguien que está en YouTube por ahí, que no sé quién es, pero el que esté viéndonos por el Smart TV, bendy, bendy, bendiciones para este joven que está por ahí con nosotros. Joven señor o señorita que nos ve por el Smart TV. Así que, muy bien. Sigue la buena música entonces.

Oiga, está conectado con nosotros. Sabe que hay un saludo por aquí, así que no, esta cosa hay que darle color, hay que atender al auditor. No, me extraña araña. Oiga, está, nos dice Raúl, quiere saludar a Yesia Antillanca. Así que saludamos a esta pequeña, no sé si es pequeña o no, pero es esta dama. Yesia con H. Está Cristian, hoy nos dice que el Leo se viene al hospital. Hoy, pronto, de jefe. Buena, Leito, no, hay que acercarse al jefe. Oiga, cuando uno... Ay. Saludo. Oye, de repente dan unas ganas de decirle algo al jefe, pero no se puede, señor. Oiga. Ay, señores y señores, de repente el jefe anda de mala. Así se da la mano, pues sí. Pero qué paciencia, oye, así. Hay que ir suave, muchachos. Oiga, la pega está buena en el hospital. Muy buena la cosa. Oiga, antes de seguir escuchando canciones bonitas, está Diego también en la sintonía. Así que saludamos a Diego que está por ahí. Me imagino que está con la patrona. Así que buena, Diego. Oye, no, este Diego se maneja también. Grande Diego, oye. Ay, señor. Si yo te contara, no. Buen colega de Vega, así que Diego, ponele, oye, ponele, aplícale con todo nomás. Ya, seguimos escuchando música para que no se vaya la canción.

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Buena, Diego. Oye, buena, buena. Oye, oye, ¿cómo estará esa once, señores? Ay, señor. Quiero saludar a Diego, a la patrona también, y que nos están escuchando. Me imagino por la radio. Estamos en Río Bueno, la Unión San Pablo. Estamos saliendo en vivo en la señal 105.7. Así que excelente. Aplausos. Aplausos para este cabro, para este muchacho. Buena onda, buena tela. Así no. Muy bien, muy bien. En vivo, en vivo. ¿Cómo estamos aquí en el CCP? ¿Qué se teje? Oye, ¿qué se teje? ¿Cómo están los mates? Cuenta, cuenta, cuenta. Oye, los mates, bueno. Oye, qué buena onda. Oiga, con este frío dan ganas de tomar mate y tomar café, muchachos. Parece que va a llover mañana, sí. Ojalá que no llueva porque, bueno, hay que disfrutar de del frío y de la lluvia de todas las estaciones del año. Recordad que estamos en pleno invierno 2026, así que hay que tener paciencia nomás. Oiga, lo bueno cuando hay harta lluvia que hay harta leche, así que especialmente para la gente que trabaja en el campo ahí. Oiga, y los lecheros, oiga, yo estaba conversando el otro día con un amigo que está costando pillar el lechero porque esa pega sí que hay que ponerle, esa pega es buena para Leo. Ponele, Leo. Oye, no, este se levantaría como una hora antes. Leo, no, un amigo, hay un hermano, un brother, un, este Leo, el primo Leo. Así que buena esta pega para Leo. Le vamos a recomendar ahí al Leo que trabaje en el campo, en la lechería. Ya. No quiero. Yo tenía un saludo por aquí, parece. Vamos a ir viendo cómo está la cosa en vivo a esta hora de la noche. 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Ya entonces, ¿el Leo se viene al hospital o se va a la lechería? ¿A dónde vas, Leito? Oye. Ya, pues Leo, oye, ponele, Leo. Es que este es un chiste interno que el Leo entiende esa cosa. Ay, señor. Ya nomás. Vamos a ir con música entonces. No vamos a hablar tanto porque nos dijeron que hablemos menos. Ya, esta se la dedico a Leo, al Diego, a todos los hermanotes que están en la sintonía, en donde se encuentren. Oye, ¿qué pasa con el? ¿Dónde está este caballero, este joven? El Daniel, así que también se le dedicamos al Daniel que está a esta hora, el barbón Daniel. Ay, ay, ay, Daniel, oye, este Daniel. Para el invierno, hay que estar harta barba, Daniel, oye. Ya, le ponemos entonces esta canción bonita con ritmo a esta hora de la noche. Ponele nomás, esta es una cumbia ranchera. Ponele nomás.

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Así nomás, seguimos. Todavía nos queda música para compartir con ustedes. Son las 21 con 8 minutos. ¿Qué tal? ¿Cómo vamos? ¿Qué hay? Nos están escuchando aquí en la calle, en la calle Baquedano. Está la Cristina Luzmira en la sintonía. ¿Cómo estamos? ¿Qué hay? Oiga, subieron con una persona ahí que de repente está media complicada de salud. Vamos que se puede, muchachos. Oiga, qué fome eso. Ah, está la hermana, ¿cómo se llama esta dama? Me olvidé, no, sí la tengo. Silvia Vázquez también en la sintonía, así que le saludamos a esta hora. Está un poquito complicada de salud, así que arriba nomás, arriba que se puede. Y también está Diana. Buena Diana. Saludos, nos dice. Excelente. ¿Dónde se encuentra Diana? En

Sintonía, muchachos, buena, oye. Al buenazo también está conectado con nosotros. Buena, buenazo. La sangre de Cristo tiene. Está el hermano Costigue también, así que saludamos a este joven que está en la sintonía. Ay, madre mía, señor. Así nomás, pues, ¿qué le vamos a hacerle? con alegría, muchachos, para que andan amargados, sí, porque tenemos un Dios grande. Así que de eso se trata la onda también, ¿cierto? De eso se trata la idea, esa es la idea, muchachos. Teniendo confianza en Dios que de esta salimos. Así nomás, a no desanimarse. Arriba Chile lindo, arriba Chile lindo, arriba Chile lindo. ¿A dónde yo tenía Chile lindo? No la tengo. Ay, aquí está. Oiga, ahí nomás porque Chile no está en el Mundial. Oiga, ¿cómo han estado los partidos del Mundial o todo esto? Así que así nomás miramos de lejito, señor. Ay, qué fome. Fome lo tuyo. No hay que hacerle. Así nomás hay tantos millones que ganan y poco hicieron. ¿Eh? Poco y nada, oye. ¿Cuál será el drama, señor? ¿Qué estará pasando? Esperemos el próximo año. No, en 4 años más. Nada que hacerle. Bueno, pero por ahora nos vamos a quedar con música. Oiga, esta canción es bonita. Esta es una norteña con Nacho Galindo. Este tema se llama Vaso de Alabastro. Así que aparte... Oye, tiene 52 esta joyita. Ay, ay, ay. Vamos mejor con la canción. Pongámosle. Esta se la dedicamos a Leiva. Buena, Leiva.

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así nomás la cosa. Ya nos vamos, muchachones. Oiga, agradeciendo la sintonía, la buena onda, la buena tela y el aguantar, no, el, ¿cómo es que dice la cosa? El apañar. Así que eso es. Oiga, el Diego se está castigando, pero te está castigando cuático este, oye. Ay, ay, ay. Mira, Diego, oye, ya, bien, bien, ¿eh? Está, me imagino, con la que tú sabes, con la que manda. Ay, madre mía, señor. ¿A quién no le ha pasado eso? La Leiva le pasa todos los días. Ay, ay, ay. Oiga, tenemos una canción bonita, ya nos vamos a ir despidiendo. Oiga, esta se llama El Medio Mundano. Esta se la vamos a dedicar a Leo, porque este está harto alejadito de la iglesia, este cabro, ¿no? Ya, pues Leo, oye. Ay, vuelve, oye, vuelve, vuelve. ¿Cuándo, Leo? Este lleva atrapado. Ay, ay, ay. Fome. 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Usted no sea parte de la sintonía. Mañana vamos a estar, yo quiero contarle que estamos transmitiendo durante la tarde, y la verdad, muchachos, es que no sale sino muy cara la luz. Ay, señor. Oiga, este caso, ¿quién subió la luz? Y así nomás le dimos el voto a este. No, pero esto venía de antes, muchachos. En los anteriores dejaron la escoba, oye, y se fueron. Ay, Boris, te di el voto más encima. Ya, ¿qué le vamos a hacerle? Ya, muchachos, la transmisión comienza a la 1 de la tarde con las noticias, con la radio Pilmaiquén en la región al día. A las 2 vienen la edición de la tarde de la música mexicana, y ahí sigue nuestra programación durante toda la tarde. A las 6 estamos con, ¿cómo se llama este programa? Ando la tarde de creación con José Arnoldo Pacheco. A las 7 las noticias, y después va con más de la música mexicana. Así que eso, queridos amigos, en un ratito más. Ahora viene Cruzada con Luis Palau. A las 10 vamos a estar con Ruta 66, y ahí le vamos. ¿Le parece o no? Sí, obvio. Así que no se despegue de la sintonía. En una de esas nos estuvo escuchando también el hermano Martín. A los muchachos ahí en la este no es la Penny. Este es CCP de Río Bueno. Ay, madre mía, señor. Es que me acordé de un chiste interno. Eso después se lo voy a contar. Ya nomás, entonces nos vamos. Gracias por la sintonía. Y esta se la dedicamos al Leo, que está bastante alejadito. Este está ya. Este está entero frío ya. Ay, madre mía. Ya, esta canción bonita para usted y para usted la sintonía. Así que gracias, Dios le bendiga. Que tengan un buen descanso un ratito más. Así que hay que acostarse temprano, muchachos, porque mañana hay que ir a la pega tempranito. Ay, ay, ay. Los muchachos están descansando, los cabros chicos están pero relajados. ¡Qué envidia! Oye, uno se va a la pega y estos se quedan durmiendo hasta las 12. Ay, señor, qué envidia, oye, qué envidia. Ya, pero el fin de semana nos vamos a despicar. Así que ahí le vamos a poner con todo más el sueño. Bendy, bendy para todos. Buenas noches. Chao, chao.

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1: Son las 9 de la noche, 27 minutos.
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4: ¿Qué tal, querido amigo o amiga del programa Cruzada con Luis Palau? De esta forma damos comienzo a una nueva presentación de este nuestro espacio y punto de encuentro en la radio, en donde estudiamos diariamente la Biblia, la Palabra de Dios, de la mano, como siempre, del conferencista internacional Luis Palau. Mi nombre es Jorge Escopazo y en este día quiero presentarle una nueva serie de mensajes que vamos a estar tratando en los próximos días, titulada Vivifícame. El primer mensaje de la serie es Vivifícame, estoy abatido.
5: Anoche en nuestro hogar tuvimos una pequeña fiestita. Era una reunión celebrando nuestro regreso de una de las cruzadas. Y llegaron varios colegas de nuestro equipo, llegaron varios amigos íntimos que habían contribuido económicamente para esta cruzada. Llegó el pastor de la iglesia en la cual nosotros estamos como familia. Y pasamos un rato hermoso. Estuvimos viendo fotografías de la cruzada, transparencias. Estuvimos hablando de las experiencias, alabando a Dios, riéndonos de las cosas alegres, preocupándonos de los problemas, pero gozando una noche hermosa. Entre los que estuvieron presentes, había un amigo nuestro, a quien conocemos desde hace muchos años, mi esposa y yo. Y este amigo, prácticamente cada vez que lo vemos, está siempre feliz, está siempre contento, lleno de vida, lleno de gozo. Es un gran siervo de Dios, es un predicador, un maestro de la palabra, es uno de esos hombres ideales. Sin embargo, mi esposa y yo comentamos, una vez que se hubieran retirado todos nuestros amigos, que lo vimos cansado, lo vimos algo así como apagado, no lo vimos con el entusiasmo de siempre. Y mi esposa me dijo que precisamente había hablado con la esposa de este amigo nuestro y que le había dicho: lo tengo que sacar a caminar porque está muy cansado y está muy abatido por las muchas responsabilidades de estas últimas semanas. Muy bien, la situación de mi amigo es la situación suya muchas veces, ¿no es verdad, mi amable oyente, mi hermano, mi hermana en Cristo? También es la situación mía en algunas ocasiones. Todos pasamos por momentos en la vida en que nos sentimos abatidos, nos sentimos aplastados, nos sentimos cansados. No tiene que ver necesariamente con ningún pecado, no tiene que ver con algún problema extraordinario. Sencillamente, a veces el alma está cansada. Y es en ese momento en que viene la palabra de Dios a nuestro rescate. En estos días he estado leyendo el Salmo 119, el salmo más largo de toda la Biblia, que, como usted sin duda sabe, contiene 176 versículos. Es el capítulo más largo de la Biblia. Y descubrí algo que no había notado en años pasados, y es que en el Salmo 119, 10 veces encontramos la palabra vivifícame. Vivifícame. Usando una palabra, digamos, más moderna, quizás nosotros utilizaríamos la palabra reavívame, Señor, reavívame. Pero el salmista utiliza la palabra vivifícame. Y yo quisiera en este momento analizar, en vista del desánimo que vi en mi amigo anoche, sabiendo que yo mismo muchas veces me siento algo desanimado, y sabiendo que quizás usted, mi estimado hermano o hermana, quizás en este momento se siente con necesidad de un reavivamiento, de una vivificación espiritual, quisiera que comencemos a analizar en el Salmo 119 las ocasiones en que el salmista usa esta frase. En primer lugar, Salmo 119 y versículo 25 dice así: abatida hasta el polvo está mi alma, vivifícame según tu palabra. Allí está la palabra vivifícame. Ahora, el salmista le está pidiendo al Señor que le vivifique según la promesa de su palabra. ¿Pero por qué? Ah, dice el salmista, abatida hasta el polvo está mi alma. Señor, vivifícame según tu palabra. Mi hermano, mi hermana en Cristo, allí donde usted se encuentra en este momento, ¿se siente usted con el alma abatida hasta el polvo, como dice aquí el salmista? Si siente que su alma está abatida hasta el polvo, entonces, escúcheme, hermano, hermana, la palabra de Dios le promete vivificarlo. El alma puede estar abatida hasta el polvo por causa de una muerte en la familia. ¿Ese es el caso suyo? O su alma puede estar abatida hasta el polvo siendo un muchacho o una señorita joven porque la novia o el novio lo ha dejado o han tenido un altercado violento. ¿Es esa la situación suya? O puede ser que usted ha perdido su empleo, su trabajo esta semana y usted se siente con el alma abatida hasta el polvo. ¿Es esa la situación suya? A lo mejor me escucha algún siervo de Dios y en esta semana alguien le ha tratado tan mal, pero tan mal, que usted siente que su alma está abatida hasta el polvo, que ya no se va a levantar más. ¿Es esa la situación suya? O vamos al otro extremo. A lo mejor usted ha cometido un pecado contra el Señor. El Espíritu Santo está contristado en su alma. Y usted siente que su alma está abatida hasta el polvo, se siente tirado en el polvo de la vida. ¿Es esa la situación suya, mi amado hermano, mi hermana? Entonces, haga suya esta oración del salmista David, del Salmo 119, versículo 25. En este momento incline su cabeza y dígale: oh Señor, abatida hasta el polvo está mi alma, pero vivifícame según tu palabra. ¿Es que acaso la palabra de Dios promete vivificarnos? ¡Ah, ya lo creo que sí! ¡Gracias a Dios! La Biblia dice, Jesucristo dijo: yo he venido para que tengan vida y para que la tengan en abundancia. Vida en abundancia es agua que fluye, el agua siempre salta. O como dice el Señor Jesús en San Juan capítulo 4, hablándole a la mujer samaritana, aquella que había tenido 6 maridos, y le dice: el que cree en mí, ríos de agua viva saltarán, correrán de él, agua viviente. Eso es vivificarse. Usted tome nuestro jardín en el fondo de nuestra casa. Mi esposa Patricia le encanta cuidar las flores y las plantas y los árboles y el pasto, el césped, el zacate en nuestra casa. Cuando salimos de alguna vacación y nadie riega las plantas y las flores, ¿qué pasa? Se seca todo. Pero viene una lluvia. O regresamos a la casa y mi esposa empieza a regar de nuevo las plantas y las flores y en pocos días se vivifica todo el jardín. Lo verde es verde, lo rojo es rojo, lo amarillo es amarillo, las flores se rejuvenecen. Y en el alma suya, mi querido hermano, mi hermana, la palabra de Dios promete vivificarle, reavivarle, hacerle reflorecer. ¿Usted se siente que su alma está batida hasta el polvo? ¿A usted le parece que ya todo está perdido? ¿A usted le parece que está terminado, que se ha hundido? Quizá por el mal que otro le ha hecho, o quizá por un pecado o un mal que usted ha hecho, y usted se siente que todo está terminado, entonces ánimo, hermano. Porque la Biblia dice en 2 de Corintios y el capítulo 1, el apóstol San Pablo se encontraba en la misma situación. Él dice: habíamos recibido en nosotros mismos la sentencia de muerte, dice. Pero eso fue para que no confiásemos en nosotros mismos, sino en Dios que resucita a los muertos. Mi querido hermano, ¿quiere ser vivificado según la palabra de Dios? Cuando en este momento usted se siente que está batido hasta el polvo en su alma, Dios, el Dios que resucita a los muertos, es el mismo Dios que mora en su corazón, si usted es de Cristo. Es el mismo Dios que en este momento le va a vivificar. Mi querido hermano, mi hermana, haga esta oración: Señor, vivifícame según tu palabra. Dígale: tú eres el Dios que resucita a los muertos. Señor, dame de nuevo el gozo de tu salvación. En el nombre de Jesús. Amén.
4: 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Y de esta forma llegamos al segmento de la música. Hoy nos acompaña Steve Green con la canción El gozo viene de él.

0: Y así nos acompañaba Steve Green con esta preciosa melodía titulada El gozo viene de él. De esta forma estamos llegando al final, pero no quería despedirme sin antes recordarle que si usted conoció al Señor Jesucristo como su Salvador personal a través de alguno de los ministerios de la Asociación Luis Palau, yo le invito a que nos escriba, nos cuente de su decisión, escribiéndonos a la dirección de correo electrónico testimonios@luispalau.net. testimonios@luispalau.net. Para Luis va a ser de mucha alegría saber de su decisión y poder estar en contacto con usted, así que yo le invito a que nos escriba. Mi nombre es Jorge Escopazo, fue un placer acompañarle en este día. Si el Señor lo permite, nos vamos a reencontrar en nuestra próxima presentación. Recuerde visitarnos en nuestro sitio en internet, luispalau.net.
1: 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Les estaremos esperando muy pronto para el próximo programa Cruzada con Luis Palau. 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Felices los de corazón limpio, pues ellos verán a Dios.

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2: Qué hermosa la carta que tengo que atender hoy. Digo hermosa desde cierto punto de vista. Por otro lado, en esta tierra todo tiene su lado negativo, ¿verdad? Pero esta carta la he titulado Viuda Alegre. Esta señora dice: señor Palau, antes, mientras mi esposo vivía, todos me llamaban la viuda alegre, pero no era viuda. Ahora resulta que sí soy viuda y pasé por mi periodo de tristeza, de dolor y de vacío. Han pasado ya largos meses desde que se fue mi esposo y vuelvo a sentir la vieja alegría que me regresa. Pero tengo miedo, señor Palau, que mis amigos piensen que no respeto a mi marido o que he perdido el sentido del pudor. ¿Qué me recomienda al sentir de nuevo la alegría de la vida? Ah, mi estimada señora viuda, dichosa usted que se dice la viuda alegre, que tiene, parece ser por naturaleza y quizás por obra sobrenatural de Dios en su vida, señora, ese don, ese regalo, esa virtud de ser una mujer alegre. Hay tan pocas personas realmente alegres, parece ser, en el día de hoy. Parece ser que por el temor a la bomba atómica, por el temor a una tercera guerra mundial o a una depresión económica, las gentes no están gozando aún de las buenas cosas que Dios le da. No, señora, ahora que su marido ha muerto después de varios meses, usted tiene derecho a gozar de la vida de nuevo. Dios le ha permitido vivir más tiempo. En primer lugar, señora, comience a cantar. Sí, comience a cantar cada día en su corazón y con sus labios, y no se avergüence que los demás la vean feliz. ¿Sabe lo que dice la Biblia? Dice así en el libro de Deuteronomio, por allí en un pasaje, dice: puso un nuevo cántico en mis labios, una alabanza a nuestro Dios. Muchos al verlo sentirán reverencia y confiarán en Dios. La lealtad amorosa de Dios es inagotable. Su piedad nunca termina. Cada mañana se renuevan. ¡Cuán grande es, oh Dios, tu fidelidad! Señora, yo creo que la alegría suya es porque usted conoce a Dios, ¿no es verdad? Y usted ha reconocido que es inagotable el amor, la lealtad y la bondad de Dios. Cada mañana Dios renueva su cariño, sus bondades para con nosotros. Nos manda el sol o la lluvia, las nubes, las estrellas. Nos manda la comida y la vida y el aire. Señora, usted es una mujer muy dichosa. No se avergüence de su felicidad. Segundo, señora, no tenga miedo de lo que la vida le pueda deparar como viuda. Dice otro pasaje de la Biblia: no tengas miedo, pues yo te he rescatado, dice Dios. Te he llamado por nombre, eres mía. Cuando cruces las aguas, yo contigo estaré. Y cuando cruces los ríos, no te ahogarán. No te quemarás cuando camines entre el fuego, ni te abrazarán las llamas. Porque yo soy Dios, tu Dios, el Santo de Israel, tu Salvador. Señora, usted que se dice la viuda alegre, no tenga temor. Dios la ha llamado por nombre. Usted es de Él. Van a venir tormentas, ¿cómo no? Ríos peligrosos que cruzar, sí. Llamaradas de fuego que la atacarán, ¿cómo no? Pero Dios es su Salvador, señora. Gócese. Y como viuda, demuestre que Cristo es suficiente para llenar el vacío de su vida. Y que aunque amó a su esposo, usted va a vivir su vida libre, contenta y alegre. Que el Señor la bendiga, estimada viuda alegre.
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3: Aquí podemos entenderlo de manera poética. Por supuesto, ¿por qué un río no se pondrá a aplaudir literalmente? No se puede entender el texto bíblico de manera equivocada.
1: La Asociación Estadounidense de Funcionarios de Carreteras Estatales se estableció en 1914 para definir los estándares de carreteras y planificar un sistema de carreteras nacionales numerado. La primera legislación se aprobó en 1916, la Ley de Carreteras de Ayuda Federal, que fue el comienzo de la asistencia del gobierno federal para los costos de las carreteras estatales. Estaba destinado a mejorar cualquier camino rural por el que se transportaba el correo de los Estados Unidos. Obligó a los estados a tener departamentos de carreteras para diseñar, construir y mantener las carreteras. La Ley Federal de Carreteras de 1921 estableció un plan plurianual de financiación federal para el programa. Comenzó una asociación federal estatal que ha perdurado hasta el día de hoy. El Congreso aprobó esta ley para crear un sistema nacional de carreteras financiado por el gobierno federal. Iba a ser una red interestatal que uniera el país. El terreno estaba preparando un futuro prometedor en el que la Ruta 66 sería protagonista. Pues con una curiosidad más de la mítica Ruta 66, os damos la bienvenida a nuestra particular Ruta 66, un viaje fascinante y muy diferente por el libro de los libros, la Biblia. Continuamos en nuestra serie sobre el libro de los Salmos y en esta ocasión abarcaremos los Salmos 94 al 100. Estamos descubriendo el variado y rico universo de los Salmos, donde se nos habla de decisiones importantes. Hay esperanza para el gobierno. Este es el título de nuestro episodio de hoy. Vamos a escuchar la exposición ya en la voz de Fernando Díaz Sarmiento.
3: Seguimos en nuestro viaje caminando por el Salterio Hebreo y hoy estudiaremos varios salmos, desde el 94 hasta el 100. Como podemos observar, varios salmos están relacionados con el tema del rey, vinculados a la realeza de Israel. Ya estudiamos el Salmo 93, que es semejante al Salmo 47, que va desde el 94 hasta el 100, que se trata de himnos acerca de Dios como Rey eterno, poderoso, Rey universal y victorioso. Aquí hay una especie de confesión de fe sobre el reino de Dios en la tierra y la esperanza de que Dios de hecho reinará en medio de su pueblo y sobre toda la tierra. Es una celebración del reino universal del Dios de la Biblia. Y es exactamente en ese escenario que observaremos claramente que hay esperanza para el gobierno. Tú que estás cansado de la política y que no crees que las cosas se puedan arreglar, es muy bueno que escuches y busques leer estos salmos reales, que van desde el 94 hasta el 100. El Salmo 94, de hecho, se enfoca y pone mucha atención a aquello que los impíos hacen, a su maldad. Les gustan las palabras arrogantes. Ellos masacran al pueblo de Dios, matan a las viudas y extranjeros y dicen que el Dios de Jacob no se da cuenta. Y entonces el Salmo empieza a hablar sobre la injusticia y la maldad y la necesidad de intervención de Dios y de que se efectúe, se produzca la disciplina divina sobre la tierra. Hay una crítica a la manera de que las cosas están sucediendo. Por ejemplo, el versículo 20 dice lo siguiente: podría ser amigo de reyes corruptos que por decreto fraguan la maldad, que conspiran contra la gente honrada y condenan a muerte al inocente. Por ejemplo, el versículo 20 pregunta lo siguiente: podría ser amigo de reyes corruptos que por decreto fraguan la maldad, que conspiran contra la gente honrada y condenan a muerte al inocente. Así que observa cómo este salmo es muy real y actual, con relación a muchas cosas que suceden en el mundo de hoy. El Salmo 95 nos invita a clamar al Señor, la roca de nuestra salvación, y también nos llama a acercarnos a su presencia. Aquí encontramos una fiesta que celebra a Dios como el gran Rey. Él es el gran Dios. porque el Señor es el gran Dios, el gran Rey sobre todos los dioses, dice el versículo 3 de la Nueva Versión Internacional. Él tiene el dominio completo sobre todo. Él es nuestro Creador. Vamos a adorarlo. Y el consejo es, mirad, no endurezcáis el corazón como ocurrió en el desierto, en Meribá, en Masá, cuando los antepasados israelitas pusieron al Señor a prueba. ¿Por qué dice esto? Porque la maldad hecha en la sociedad, la resistencia e ingratitud contra Dios, ciertamente recibirán juicio, porque Él es verdaderamente el gran Rey. El Rey con mayúsculas. El Salmo 96, en este mismo espíritu de proclamación de la grandiosidad divina, es una convocatoria, un llamado, a que todos canten al Señor. Cantad al Señor, alabad su nombre, anunciad día tras día su victoria. ¿Por qué? Porque grande es el Señor y digno de alabanza, más temible que todos los dioses. Dios está por encima de los reinos humanos y por encima de los dioses falsos. Porque los dioses de las otras naciones no son más que ídolos. Y así entonces el Salmo prosigue y afirma la gloria, la fuerza y el poder del Señor. Dice el versículo 10, que se diga entre las naciones, el Señor es Rey. Ha establecido el mundo con firmeza, jamás será removido. Así que por favor no te preocupes de manera exagerada, porque el mundo en manos de Dios está firme. Dios mantiene el control de todas las cosas. Dios es absolutamente extraordinario. Dios es el Rey, y es celebrado por su capacidad tremenda de reinar y de gobernar, de tener todo bajo su mano en su omnipotencia. Observa bien. Canten delante del Señor que ya viene. Viene ya para juzgar la tierra, y juzgará al mundo con justicia, y a los pueblos con fidelidad. En la misma perspectiva, el Salmo 97 merece consideración cuando dice lo siguiente: el Señor es Rey. Regocíjese la tierra. Alégrese las costas más remotas. Y aquí el Salmo enfatiza el poder de Dios de manera extraordinaria. En las nubes, en la tempestad, el Dios que está por encima de los dioses paganos. Oscuros nubarrones lo rodean. La rectitud y la justicia son la base de su trono. El fuego va delante de él y consume a los adversarios que lo rodean. Sus relámpagos iluminan el mundo. Al verlos, la tierra se estremece. Por eso, como Dios reina, como Dios es poderoso, todos los que adoran imágenes y presumen de ídolos se quedan decepcionados. Se postran delante de él, del Dios verdadero, todos los dioses, porque sólo Él es el Dios que merece adoración. Porque Él es el Rey. Él tiene todo el dominio y por lo tanto hay esperanza para la justicia. Hay esperanza para la política. Hay esperanza para el gobierno. Porque Dios es de hecho el que tiene las riendas en su mano. Él tiene el control de la historia. Y el texto seguirá diciendo, mirad vosotros que tenéis un compromiso con Dios. Los que odian el mal, porque Dios no tiene ningún vínculo con aquellos que viven en la práctica de la maldad. Y los salmos que tenemos a continuación todavía tienen lecciones especiales sobre la realeza divina. El Salmo 98 es muy especial y dice lo siguiente: cantad al Señor un cántico nuevo. ¿Y por qué un cántico nuevo? Porque Dios está siempre haciendo cosas nuevas. Él merece un cántico nuevo constantemente. Él hizo cosas maravillosas. No es solamente el Dios que hizo el mundo. No es solamente el Dios de la creación. Sino que es el Dios que sustenta el universo y permanece en su acción interviniendo en nuestra vida. Él ha hecho maravillas. Su diestra, su santo brazo, ha alcanzado la victoria.

y juzgará al mundo con su justicia, a los pueblos con equidad. Ciertamente ya te habrás desanimado ante tantas circunstancias en las que ves la justicia siendo traicionada, la equidad siendo dejada a un lado, y la maldad y la injusticia triunfando. Y nosotros, al darnos cuenta de tales realidades, francamente nos desanimamos, y algunos incluso casi desisten de vivir en la práctica de la justicia. Pero por favor no lo hagas, no te desanimes, porque Dios mantiene el gobierno sobre el mundo. Y finalmente toda injusticia será juzgada, y será debidamente tratada por el propio Dios. Entonces los salmos finales, el Salmo 99 y el Salmo 100, celebrarán esa justicia divina, ese poder y esta realeza en la gran fiesta que celebra Dios como Rey. ¿Cómo empieza el Salmo 99? El Señor es Rey. Todos deben repetirlo, sin duda. El Señor es Rey. Que tiemblen las naciones. Las naciones hoy tienen presidentes y tuvieron reyes en el pasado. Tienen gobernantes, tienen monarcas, pero en realidad ante el Dios Todopoderoso, ellas tiemblan. Él tiene su trono entre querubines, que se estremezca la tierra. ¿Quién es el Dios verdadero? El versículo 4, según la Nueva Versión Internacional, lo revelará. Rey poderoso que amas la justicia. Tú has establecido la equidad y has actuado en Jacob con justicia y rectitud. Este es el Dios verdadero. El Dios que demostró su compromiso con la justicia. ¿Dónde está la base para creer que Él reinará y que tiene el gobierno sobre el mundo y sobre toda la tierra? El texto dice claramente que Moisés y Aarón se contaban entre sus sacerdotes y Samuel entre los que invocaron su nombre. Invocaron al Señor y Él les respondió. Les habló desde la columna de nube. Cumplieron con sus estatutos, con los decretos que Él les entregó. Sí, ese es el Dios que actuó en el pasado, el Dios poderoso, glorioso y santo, y el Dios que merece confianza en la expectativa de su juicio futuro. Y para cerrar esta serie de salmos que celebran el reinado divino, el Salmo 100 aparece como un salmo de acción de gracias, de manifestación de gran alegría. El salmo dice, «Aclamad alegres al Señor, habitantes de toda la tierra». En hebreo dice literalmente, «Haced ruido lleno de alegría para el Señor, adorad al Señor con regocijo, presentaos ante Él con cánticos de júbilo, reconoced que el Señor es Dios, Él nos hizo, y somos suyos, somos su pueblo, ovejas de su prado». Seguramente habrás experimentado la alegría y satisfacción de tener una buena amistad con alguien. Pues bien, ese Dios poderoso, que tiene el gobierno en sus manos, ese Rey, que es el gran Rey, fíjate lo que dice el texto. Somos su pueblo, ovejas de su prado. Tenemos la relación acertada y perfecta. Y por eso podemos celebrar. Entrad por sus puertas con acción de gracias. Venid a sus atrios con himnos de alabanza. Dadle gracias, alabad su nombre. Aquí la fiesta ya va a empezar, porque estamos celebrando la realeza, el poderío, el gobierno del Dios que es el Señor de toda la tierra y es nuestro Dios. Y él termina diciendo, porque el Señor es bueno y su gran amor es eterno. Su fidelidad permanece para siempre. ¡Qué maravilla, qué extraordinario es confiar en el Rey que es bondadoso y fiel para nuestra alegría y permanente celebración!

0: Hacemos nuestra parada en boxes para repostar y tomar fuerzas antes de seguir con nuestra Ruta 66, que es un viaje emocionante por el camino de la vida.
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0: Continuamos aquí en nuestra Ruta 66. Por cierto, Ruta 66 es un programa original del profesor de Biblia Luis Sayau, producido por Radio Encuentro, Radio Transmundial en España, un espacio que Mateus Rodríguez ha traducido y que es presentado y adaptado por el profesor de Biblia y comunicador Fernando Díaz Sarmiento. Después de escuchar la exposición y reflexión sobre los Salmos 94 a 100, llega el tiempo de las preguntas. Recuerda que tú que nos oyes también puedes plantearnos las tuyas en el WhatsApp o Telegram 601 20 32 65 con el prefijo más 34 desde fuera de España o bien en el correo electrónico info@radioencuentro.net. Fernando, para que entendamos un poco mejor, ¿cuál fue la ocasión en la que fueron escritos estos salmos y por qué fueron presentados de esta manera? ¿Cuándo y cómo se cantaban?
1: Esperanza, estos salmos, como ya presentamos al principio, hablan sobre la realeza de Dios, en una especie de fiesta especial dedicada a la realeza divina, al hecho de que Dios sea el rey de toda la tierra. Todo apunta a que estos salmos fueron escritos en el periodo anterior al exilio y en el periodo de la monarquía. Por supuesto que aparentemente no fueron, digamos, compuestos en un momento de auge, sino un poco después. Porque algunos salmos, especialmente el 94, sugieren problemas más serios en la monarquía que no parecen reflejar el periodo del inicio. Se piensa que es gente que trabaja en el templo, que es parte quizás de los propios levitas, y fueron los autores de esos salmos, que son absolutamente anónimos. Estos salmos eran cantados en ese contexto de celebración de la realeza divina, ante la realidad de que había gobernantes en todo el mundo, pero solo Dios reina efectivamente.
0: De acuerdo, está bien. Ahora, el Salmo 95, allí en el versículo 8, se mencionan en él los nombres de Masaj y Meriba. He visto estos nombres allí, al principio de la Biblia, hace ya mucho tiempo. ¿Qué significan estos nombres ahora aquí, en este Salmo?
1: Aquí tenemos, Esperanza, un recordatorio del pasado, un momento de nostalgia, una sesión nostálgica que la verdad no es muy agradable. Lo que ocurre aquí es que se está presentando una especie de reprensión para que el pueblo de Israel no endurezca el corazón, no haga nada equivocado como en Meribá o Meriba. Esta palabra significa rebelión y se refiere a la actitud de rebeldía que el pueblo tuvo tras el éxodo, cuando fueron liberados de la esclavitud en Egipto. Y la palabra a continuación, Masá, que significa provocación, en el sentido de poner a alguien a prueba, se refiere a cuando el pueblo, especialmente en el caso de las codornices, intentó poner a Dios a prueba en el desierto. Así que no se debe hacer eso, porque seguramente la cosa no va a funcionar, no va a salir, digamos, muy bien.
0: Y hablando un poco en el Salmo 97 de algo que nos llama mucho la atención y nos intriga, adorar imágenes y esculturas. El salmista parece criticar mucho esta práctica. Parece que las cosas en ese entonces no eran tan diferentes. Verás, mi versión dice así: serán avergonzados, confundidos todos los idólatras, los que se jactan de sus ídolos inútiles. ¿Cómo entender esto?
1: Pues bien, Esperanza, el primer problema con adorar imágenes es que esos dioses no son dioses de verdad. Y el que los adore se quedará frustrado, decepcionado, avergonzado. En el Antiguo Testamento hay una clara prohibición de hacer imágenes de la divinidad. ¿Por qué? Porque cada vez que hacemos una imagen, lo que hacemos es indirectamente limitar al propio Dios. Y Dios no puede ser limitado a la imaginación humana, porque Dios está por encima de todas las cosas. Toda imagen es una distorsión. Por eso encontramos el consejo bíblico de no seguir esa práctica que es tan común en el mundo pagano. Más bien se nos invita a adorar a Dios a partir de su nombre y no de su figura.
0: El acto de adorar a Dios en el Salmo 98 se va a presentar con mucha emoción. Este es un salmo, digamos, efusivo. Toda la naturaleza, los ríos, las montañas, los mares ya han tomado la delantera. Todos están cantando una nueva canción. La naturaleza misma se pone delante de todos aquí. ¿Por qué la naturaleza está tan emocionada por adorar a Dios?
1: Pues bien, tenemos aquí realmente en ritmo acelerado esta fiesta de la naturaleza celebrando el reinado de Dios. El significado de ese escenario tiene que ver con la realidad de que los elementos naturales, el río, la montaña, el mar, eran todos venerados y adorados como fuente de fertilidad, como fuente de vida, teniendo detrás de ellos algo que les daba vida, una divinidad, que era la idea realmente del paganismo. Aquí vemos que esas cosas en realidad eran creadas por Dios y subordinadas al propio Dios. Y está hablando de manera poética, por supuesto, porque un río no se pondrá a aplaudir literalmente. No se puede entender el texto bíblico de manera equivocada. De manera poética, toda la naturaleza que es incorrectamente venerada y adorada es parte de una gran celebración que reconoce al propio Dios como Señor y Rey de toda la tierra. Esa es la gran verdad planteada y celebrada aquí.
0: Bueno, ahora la última pregunta en el Salmo 99 acerca de los querubines. ¿Quiénes son ellos? ¿Hay alguna especie de jerarquía celestial aquí?
1: Ya hablamos sobre los ángeles y ahora tenemos los querubines que aparecen aquí. De hecho, existe una jerarquía celestial. Podemos decir que existe una organización de las huestes celestiales, pero no tenemos cómo entrar en detalles muy claros acerca de esta realidad. Pero sabemos que los querubines son una orden angelical que está relacionada con la idea de guardar. Aparentemente, por los textos bíblicos que hablan sobre ellos, se trata de guardianes de la santidad de Dios. Ellos, por ejemplo, guardan el camino para el árbol de la vida, en el Génesis. También fueron puestos encima del arca. E incluso hay indicios claros en algunos textos que examinaremos posteriormente de que Satanás de hecho estaba entre los querubines. Así que es verdad, son tipos de ángeles.
0: Pues Fernando, muchas gracias. Me gusta muchísimo el estudio cuando tiene el tema de la esperanza, claro que sí. Bueno, amigo, pues y amiga, vosotros que nos escucháis, manteneros muy atentos porque aún no hemos terminado. Ahora viene la aplicación de nuestra Ruta 66, especialmente preparada para vosotros.
1: Hoy en nuestra Ruta 66 hemos avanzado velozmente por varios salmos. Sí que hemos corrido. Hemos explorado los salmos 94 al 100, hablando sobre un tema conectado con la actualidad. Hay esperanza para el gobierno. Y aquí tenemos una lección especial para tu corazón. Mi querido oyente, no pierdas la esperanza. La política definitivamente no resuelve los problemas. El gobierno humano puede fallar, pero Dios desde ahora y para siempre va a reinar. Por cierto, ¿ya reina en tu corazón?
0: Aquí termina este episodio de nuestra Ruta 66, pero bueno, decirte que volveremos en esta misma emisora y en este mismo horario para poder seguir aprendiendo sobre la Biblia. Hasta entonces, si tú quieres volver a escuchar este programa o quizá alguno de los anteriores, lo puedes hacer visitando nuestra página web o la página RTM 360, también descargando la aplicación RTM 360. Y tenemos nuestra propia aplicación. 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Nos vamos. 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

0: Son las 10 de la noche. 25 minutos.
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0: Son las 10 de la noche, 53 minutos.
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1: Son las 11 de la noche, 19 minutos.

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1: Son las 11 de la noche, 28 minutos.

declaro con mi boca, como dice tu palabra, Señor, no te dejaré y no te desampararé. Así que declaro que tú estás aquí, Señor. Estás conmigo, con mi familia,

seta, Dani Koki.

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necesaria. 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
1: La melodía.

y ayúdanos a perdonar. Te exaltamos, Señor, y bendecimos tu santo nombre. Ayúdanos a poder amar a los demás. Sí, Señor. Aleluya. Aleluya. Fuerte el aplauso al Señor.

con mi propia fuerza. Otra vez sintiendo esta resignación, que a veces me frena, a veces me acelera.

Si Adán y Eva escucharan las actuales políticas e ideas sobre el matrimonio, incluso en el Día de las Madres, tendrían menos preguntas. Cada cosa en su lugar.

existe aunque no lo veamos. Además, podemos respirarlo incluso sin entenderlo. Dios nos mantiene con vida aunque no lo entendamos. Y nos ama, aunque

Pueden meter células humanas en una botella, hacer todo tipo de hazañas médicas para manipularlas, jugar a la clonación, lograr traer a un niño al mundo por medios no tradicionales, pero los niños no están completos hasta que aprendan a ser íntegros, valorados, hasta que conocen el amor de una madre y la responsabilidad de un padre. Porque la vida no comienza con dos células, la vida comienza con Dios, un papá y una mamá.

0: estuve a punto de dañarme porque me grabaron en VHS y últimamente nadie nos usa. Recuerdo que me vieron solo una vez, pero desde entonces a nadie más le llamé la atención en esta casa y nunca hacen nada romántico. Y la última vez que me sacaron terminé lleno de baba del bebé en la boca de tu hijo. ¿Puedes creerlo?
1: No esperes a que el video de la boda te hable para entrar en razón.

base a su ira. Para ellos, hacer que los demás paguen por sus propios errores es la regla, y la vergüenza una forma de vida. En su rencor, hacen cosas que merecen castigo y repudio, y usualmente terminan muy mal. Si tienes que elegir entre un camino satisfactorio que termina en el infierno o una carretera angosta que termina en casa, no lo pienses. La vida es un lapso de tiempo. La eternidad es para siempre.

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declaro con mi boca, como dice tu palabra, Señor, no te dejaré y no te desampararé. Así que declaro que tú estás aquí, Señor. Estás conmigo, con mi familia,

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0: común que ninguno disfruta la libertad. Podríamos afirmar también que las dos situaciones se habrían podido evitar obedeciendo máximas como ama a tu prójimo como a ti mismo y manténganse sobrios. La libertad es una parte fundamental del bienestar humano. La libertad es un regalo de Dios. Ni la prisión, ni la adicción son parte del plan de Dios.
1: Para ellos las consecuencias no importan mientras terminen satisfechos. Prefieren trasnochar que dormir en paz y reconocen sus errores cuando no hay nada que hacer. Si tienes que elegir entre un fabuloso camino que termina en el infierno o una carretera angosta que termina en casa, no lo pienses. La vida es un lapso de tiempo. La eternidad.

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1: Siempre recuerdo aquel día en que tú me encontraste. Esa experiencia que yo

Caminas en la luz, eres capaz de atravesar un mar en seco, recoger algunas piedras para destruir un gigante y ver murallas caer. Vive sin temor. Camina.

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Espíritu de mi Padre está sobre mí, por cuanto me ha ungido para dar buenas nuevas a los pobres. Me ha enviado a sanar a los enfermos, a los quebrantados de corazón, a pregonar libertad a los cautivos, dar vista a los ciegos. De cierto os digo, todo cuanto pidiereis al Padre en mi nombre, os lo

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0: buena para la salud, pero estar en buena forma física no siempre es sinónimo de paz. 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

rebeldía empezó a los 6 años, y en ese entonces habría sido suficiente un abrazo y una conversación amorosa y firme, padre-hija. No esperes que pase el tiempo.

0: televisión, sino el televisor. 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

con atención la trama de la novela, comienzas a enfocarte más en el drama cotidiano que tú protagonizas. ¿Qué pasaría si además de cuidar y criar te enfocas en inspirar y dar ejemplo? ¿Qué pasaría si te interesas por tu esposo un poco más que la vecina? ¿Qué pasaría si en lugar de quejarte de los tuyos, pones todo tu empeño en mejorar a tu familia? Los resultados se pierden.

armas. Tal vez no viole ninguna ley, pero tampoco va a ninguna parte. No hay diccionario en el que lícito y conveniente signifiquen lo mismo. Cada cosa en su lugar. Reparemos la familia.

Es por eso que aquí estamos, Señor, para adorarte y pedirte que derrames de tu espíritu y que tu gloria llene ahora mismo.

quienes eligen el camino de su día en base a la superstición. Para ellos un gato negro es señal de mala suerte. Sin embargo, hay gatos negros a los que le va mejor que a ellos y por su manera de pensar terminan sin paz mental. Si tienes que elegir entre un fabuloso camino que termina en el infierno o una carretera angosta que termina en casa, no lo pienses. La vida es un lapso de tiempo. La eternidad es para siempre.

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Otra vez tu mamá amaneció deprimida. Lo sabes por su mal humor. En los próximos minutos, ella te va a decir algo fuerte y tendrás que elegir entre hacer su día peor o mejorar las cosas.

prescrito por la ley y conforme a ella. Provechoso, que causa beneficio o utilidad. No todo lo que se permite nos beneficia. Aún hay tiempo, reparemos la familia.

evolución dice que venimos de otras especies. Lo interesante es que si decimos que el hombre viene del mono y que el proceso duró miles de años, deberían existir miles de fósiles de esas criaturas intermedias. Podemos ver monos y otras especies en el zoológico. Podemos ver a un ser humano cuando miramos el espejo. Pero esas criaturas intermedias siguen sin aparecer. Pruebe con prueba. Dios.

0: Hola, soy el florero de tu casa. Pues me encuentro aquí detrás del mueble y no pienso salir. La última vez que me pusieron flores fue hace mucho tiempo. Después, nunca más entraron flores a esta casa. Pero además, ustedes no me limpian. Y la otra vez, tu esposa trató de darte en la cabezota conmigo. Pues así fue como llegué hasta acá. 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
2: Qué bien te ves.

aire no solo existe aunque no lo veamos. Además, podemos respirarlo incluso sin entenderlo. Dios nos mantiene con vida aunque no lo entendamos. Y nos ama aunque no lo veamos. Prueba y comprueba. Dios.

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declaro con mi boca, como dice tu palabra, Señor, no te dejaré y no te desampararé. Así que declaro que tú estás aquí, Señor. Estás conmigo, con mi familia,

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1: Es bueno para la salud, pero estar en buena forma física no siempre es sinónimo de paz. Caminar por deporte es sinónimo de salud. Escuchar las actuales políticas e ideas sobre el matrimonio, incluso en el Día de las Madres, tendrían menos preguntas. Cada cosa en su lugar. Reparemos la familia.

Wise Music. Es por ti, Jesús, que mi corazón está calmado.

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preocupas por mejorarlo. ¿Qué pasaría si en lugar de batir la puerta la abres y conversas? Si en lugar de levantarte de la mesa de mala gana, la próxima vez te preparas la comida. 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

0: ¿Qué pasaría si en lugar de seguir con atención la trama de la novela, comienzas a enfocarte más en el drama cotidiano que tú protagonizas? ¿Qué pasaría si además de cuidar y criar, te enfocas en inspirar y dar ejemplo? ¿Qué pasaría si te interesas por tu esposo un poco más que la vecina? ¿Qué pasaría si en lugar de quejarte de los tuyos, pones todo tu empeño en mejorar a tu familia? Los resultados se pierden de vista.
1: Para ellos, hacer que los demás paguen por sus propios errores es la regla, y la vergüenza una forma de vida. En su rencor, hacen cosas que merecen castigo y repudio, y usualmente terminan muy mal. Si tienes que elegir entre un camino satisfactorio que termina en el infierno o una carretera angosta que termina en casa, no lo pienses. La vida es un lapso de tiempo. La eternidad.

tu mamá amaneció deprimida. Lo sabes por su mal humor. En los próximos minutos, ella te va a decir algo fuerte y tendrás que elegir entre hacer su día peor o mejorar las cosas.

ayúdanos a perdonar. Te exaltamos, Señor, y bendecimos tu santo nombre. Ayúdanos a poder amar a los demás. Sí, Señor. Aleluya. Aleluya. Fuerte el aplauso al Señor. No nos escuchan en el cielo. Aleluya. Gracias, Señor. Gracias.

0: hacer todo tipo de hazañas médicas para manipularlas, jugar a la clonación, lograr traer a un niño al mundo por medios no tradicionales, pero los niños no están completos hasta que aprendan a ser íntegros, valorados, hasta que conocen el amor de una madre y la responsabilidad de un padre. Porque la vida no comienza con dos células, la vida comienza con Dios, un papá y una mamá. Reparemos la familia.
1: Otra vez luchando con mi propia fuerza. Otra vez sintiendo esta resignación. Que a veces me frena, a veces me acelera.

camino de su día en base al placer. Para ellos las consecuencias no importan mientras terminen satisfechos. Prefieren trasnochar que dormir en paz y reconocen sus errores cuando no hay nada que hacer. Si tienes que elegir entre un fabuloso camino que termina en el infierno o una carretera angosta que termina en casa, no lo pienses. La vida es un lapso de tiempo. La eternidad es para siempre.

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0: Hola, soy el video de tu boda. Estoy a punto de dañarme porque me grabaron en VHS y últimamente nadie nos usa. Recuerdo que me vieron solo una vez, pero desde entonces a nadie más le llamé la atención en esta casa y nunca, nunca hacen nada romántico. Y la última vez que me sacaron terminé lleno de baba del bebé en la boca de tu hijo. ¿Puedes creerlo?
1: No esperes a que el video de la boda te hable para entrar en razón. Para ellos un gato negro es señal de mala suerte. Sin embargo, hay gatos negros a los que le va mejor que a ellos, y por su manera de pensar, terminan sin paz mental. Si tienes que elegir entre un fabuloso camino que termina en el infierno o una carretera angosta que termina en casa, no lo pienses. La vida es un lapso de tiempo. La eternidad es para siempre. Camina la luz.

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0: Espíritu de mi Padre está sobre mí, por cuanto me ha ungido para dar buenas nuevas a los pobres. Me ha enviado a sanar a los enfermos, a los quebrantados de corazón, a pregonar libertad a los cautivos, dar vista a los ciegos. De cierto os digo, todo cuanto pidiereis al Padre en mi nombre, os lo dará.
1: Cuando caminas en la luz, eres capaz de atravesar un mar en seco, recoger algunas piedras para destruir un gigante y ver murallas caer. Vive sin temor.

sin ruedas, tal vez no viole ninguna ley, pero tampoco va a ninguna parte. No hay diccionario en el que lícito y conveniente signifiquen lo mismo. Cada cosa en su lugar.

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0: 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Luego Pedro se le acercó y preguntó: Señor, ¿cuántas veces debo perdonar a alguien que peca contra mí? ¿Siete veces? No, siete veces, respondió Jesús, sino 70 veces 7. Hemos presentado La Biblia enseña. 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
1: Comenzó como algo sutil, una historia romántica en la que poco a poco pasó de ser una compañera casual en fiestas a convertirse en su principal compañía. Pronto estaban tan involucrados que ella cada día era más necesaria. Era la primera cosa en que pensaba levantarse y la última antes de quedarse dormido. Comenzó como un romance. Hoy la bebida no le deja decidir. La libertad es parte del plan original de Dios para tu vida. Vive en libertad.
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2: Son las 7 de la tarde, 19 minutos.
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7: La empresa portuaria y terminal Puerto Arica informaron que los bloqueos en Bolivia, que ya supera los 40 días, han generado una fuerte congestión en el terminal portuario, alcanzando una ocupación cerca del 120% de su capacidad de almacenamiento. La situación se debe principalmente a la baja disponibilidad de camiones bolivianos para retirar la carga, mientras continúan arribando naves con mercancía según lo programado. Ante este escenario, ambas entidades implementaron medidas extraordinarias, entre ellas la suspensión temporal de la desconsolidación de carga, con el fin de priorizar operaciones críticas y mantener la continuidad del comercio exterior boliviano. Asimismo, la empresa portuaria Arica y Terminal Portuario de Arica señalaron que trabajan junto a autoridades y actores logísticos de Chile y Bolivia para enfrentar la contingencia y preparar un plan que estaría permitiendo normalizar el flujo de mercancías una vez restablecido el tránsito hacia vecino país. Hay que señalar también que los bloqueos en Bolivia se desarrollan en medio de protestas contra el gobierno presidido por el presidente Rodrigo Paz. Este último anunció la imposición del estado de excepción en el país para liberar las carreteras tras 7 semanas de protestas y bloqueos de sectores campesinos y afines al exmandatario Evo Morales, que exigen su renuncia.
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6: Zona Central.
7: Una denuncia presentada por la empresa PMGD de Chile, Generación Limitada, alertó sobre una presunta intervención del sistema de captación y manejo de biogás del ex vertedero La Hormiga en San Felipe, región de Valparaíso. El privado aseguró que, tras la destrucción del sistema de captación de biogás ocurrida en febrero de este año, el metano dejó de ser capturado y quemado para transformarse en energía eléctrica, liberándose directamente a la atmósfera. Según la empresa, un satélite de la organización Carbon Mapper detectó emisiones cercanas a los 946 kilos de metano por hora, cifra que, a su juicio, estaría demostrando la existencia de un problema ambiental. Así también, recalcó que el proyecto operó entre el año 2016 a febrero del 2026 mediante una red de pozos que serían 50 aproximadamente de 16 metros de profundidad, desde donde se extraía el biogás generado por la descompensación de los residuos para producir energía renovable. Carlos Valledor, quien es el gerente de PMGD Chile, acusó que el propietario del relleno sanitario, René Lizama Sepúlveda, habría entregado información incorrecta a las autoridades respecto de la profundidad de los pozos. Asimismo, remarcó que el pasado 4 de febrero se destruyó con una retroexcavadora la totalidad de los pozos de captación, hecho que, según indicó, fue denunciado y actualmente forma parte de diversas investigaciones judiciales. De acuerdo con su relato, durante el procedimiento policial realizado en ese día, dos funcionarios de Carabineros resultaron intoxicados y fueron derivados al Hospital San Camilo, donde, aseguró, se les diagnosticó una intoxicación aguda. El representante de la empresa cuestionó el actuar de las autoridades sanitarias y ambientales, afirmando que las fiscalizaciones se realizaron sin equipos para medir metano y que, en una de las inspecciones, los fiscalizadores no habrían visitado el sector donde, según la denuncia de la empresa, se producen las emisiones.
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3: Zona Sur.
7: El alcalde de la ciudad de Los Ángeles, José Pérez Arriagada, aseguró que los 1.500 millones de pesos entregados por el Instituto Nacional del Deporte para el proyecto del nuevo estadio de la comuna están prácticamente devueltos. El detalle de lo mencionado en el titular da cuenta que luego de la petición realizada por el diputado Patricio Pinilla, quien recordó que dichos recursos fueron destinados exclusivamente para la construcción del nuevo recinto deportivo. Es ahí donde el jefe comunal señaló que el pasado 23 de abril tuvo una reunión en Santiago con la ministra del Deporte, Natalia Ducó, y representantes nacionales del IND, instancia en la que expuso las necesidades de la ciudad de Los Ángeles para avanzar en materia deportiva y así mejorar la infraestructura existente en la capital provincial del Biobío. Posteriormente, el 20 de mayo, una delegación del IND visitó la comuna y recorrió los principales recintos deportivos, entre ellos el polideportivo, el gimnasio municipal, el estadio angelino y el terreno adquirido en el sector Pata de Gallina. Según Pérez Arriagada, en cada uno de estos espacios analizó

para utilizarlos en otros aspectos también relacionados al deporte. La posibilidad de invertirlos en el Estadio Angelino fue planteada por el concejal Alejandro Cano hace aproximadamente un mes, y por eso existía la preocupación de poder utilizarlos. Sin embargo, como no es posible, esos recursos están prácticamente devueltos. Prensa Digital está informando sobre un estudio de la Universidad de Concepción que advirtió que el glaciar Soyipulli en Melipeuco, región de la Araucanía, perdió cerca de 70 metros de espesor y duplicó su velocidad de derretimiento en 14 años. El detalle de este estudio señala que en la caldera del volcán Soyipulli, en la comuna ya señalada como un gigante blanco, se encuentra uno de los glaciares de cráter más importantes de Sudamérica. Sin embargo, este gigantesco cuerpo de hielo atraviesa un retroceso acelerado. Y así lo da a conocer esta investigación liderada por los académicos de la Universidad de Concepción, junto a colaboradores internacionales, que analizaron la evolución del glaciar mediante imágenes satelitales, mediciones realizadas en terreno y otros registros científicos. Y en este caso, el investigador Alfonso Fernández, académico del Departamento de Geografía de la Universidad de Concepción, precisó que el glaciar tendría un espesor promedio estimado cercano a los 400 metros, aunque existen sectores donde podría alcanzar entre 600 metros. Bajo esa referencia, la pérdida acumulada desde el año 2000 podría representar aproximadamente entre un 15 y un 20% de su espesor. La principal señal de alerta está en la velocidad del retroceso. Si bien ya se perdió 70 metros, según el investigador, desde el 2012 la tasa de pérdida aumentó de 2 a más de 4 metros por año. Uno de los escenarios que estudian los investigadores es que el glaciar pueda convertirse también en un lago dentro de la caldera en el futuro, lo que, según apuntó el experto, dependería de la evolución del impacto climático y el aumento de la temperatura en esta zona. En una información disponible en la página web del gobierno regional, GORE, Región de los Ríos, donde se señala que removió a las jefaturas de la Corporación de Desarrollo Productivo y la Asociación Patrimonial Cultural debido a un proceso de reorganización institucional. Esta información también se dio a conocer por medio de un comunicado donde anunciaron las modificaciones en ambos organismos dependientes del GORE. En la declaración se mencionó que la decisión se enmarca en un proceso de reorganización de objetivos, lineamientos y proyecciones institucionales. Por ello, se resolvió poner término a las funciones del director ejecutivo de la Asociación Patrimonial Cultural, Juan Vázquez, y del gerente general de la Corporación Regional de Desarrollo Productivo, Fernando Paredes. Y en el comunicado, el gobierno regional señaló que la decisión estaría buscando iniciar una nueva etapa de gestión en ambos organismos, intentando fortalecer el trabajo y articulación de las prioridades de la zona, incluyendo los desafíos en desarrollo productivo y patrimonio cultural. Por otro lado, se indicó que se estarían adoptando las medidas administrativas correspondientes para asegurar la continuidad de las funciones, programas y proyectos de ambos organismos. Por último, adelantaron que en ambos casos se llamó a los correspondientes directorios para definir a los gerentes interinos, mientras que se realizarán concursos para los reemplazos definitivos. En una información disponible en la página web del Hospital Base de Osorno, en donde se señala que una nueva procura de órganos se concretó en el Hospital Base de esta ciudad, en la región de Los Lagos, dando cumplimiento con ello a la meta ministerial para este ítem durante el año 2026. Y precisamente fue el director del recinto asistencial, Julio Vargas, quien mencionó que se pudo materializar la donación de órganos íntegramente en el hospital, permitiendo otorgar tratamiento a 6 pacientes, destacando el logro de la meta a esta altura del año, lo que significa que se pondrá énfasis también en aumentar la cifra en lo que resta de este año, destacando que de una procura se puede también realizar hasta 9 trasplantes. El director además valoró el acto altruista de las familias, que respeta la voluntad de sus seres queridos a ser donantes. Asimismo, indicó que se espera poder llegar algún momento a los estándares europeos, donde se propone 30 procuramientos por millón de habitantes, a diferencia de nuestro país, donde se requiere 1.

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2: Ucrania intensifica sus ataques contra objetivos estratégicos dentro del territorio ruso. Según el Estado Mayor ucraniano, misiles de crucero alcanzaron una fábrica de componentes para misiles en la ciudad de Vorónezh. Kiev asegura que la operación buscaba debilitar la capacidad de Rusia para fabricar nuevo armamento. Las autoridades rusas informaron de 5 muertos y decenas de heridos. Mientras tanto, Rusia lanzó un nuevo bombardeo sobre Ucrania. Un misil balístico impactó en la ciudad natal del presidente Volodymyr Zelensky. Según las autoridades ucranianas, al menos 3 personas murieron y más de 20 resultaron heridas. En Moscú, durante un acto oficial, el presidente ruso Vladimir Putin volvió a acusar a Occidente de respaldar los ataques ucranianos.
3: El objetivo de estos ataques con drones contra infraestructuras civiles es desestabilizar a la sociedad, por supuesto. Todo esto ocurre con el respaldo de Occidente, que suministra grandes cantidades de drones para generar incertidumbre sobre la actuación de las Fuerzas Armadas rusas. Mientras tanto, se ignora lo que ocurre en el frente, pero nuestras tropas siguen combatiendo cada día y alcanzaremos nuestros objetivos.
2: Y hablamos del tema con Ricardo Marquina en Tallinn. Ricardo, ¿pueden estas acciones acercar a Moscú a una negociación o, por el contrario, cabe esperar una respuesta aún más dura del Kremlin?
4: Ucrania está forzando estos ataques con la intención de causar problemas dentro de Rusia, y esto difícilmente va a cambiar la dinámica de la guerra, porque Putin y todos sus portavoces, por activa y por pasiva, han dicho muchas veces que no van a sentarse a negociar la paz hasta que no consigan sus objetivos militares. Nunca ha estado claro cuáles son esos objetivos militares, pero Moscú dice que no negociará hasta que los haya conseguido. En todo caso, estos ataques podrían forzar a una respuesta más dura por parte de Moscú. ¿Pero qué significa una respuesta más dura? Significa nuevos y más fuertes ataques contra Kiev, significa una nueva movilización para llevar cientos de miles de nuevos soldados al frente. Seguramente esto lo sabremos en las próximas jornadas.
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6: El Real Madrid le dio un ultimátum a Vinicius para después del Mundial. O renueva o la oferta vence y el club empieza a buscar otras opciones, revela AS. Su contrato termina en junio de 2027 y si no hay acuerdo, su intención es cumplirlo hasta el último día y marcharse libre. José Mourinho habló por primera vez como nuevo entrenador del Madrid. No volví para criticar, sino para ayudar. Voy a ayudar a Kylian Mbappé a ser todavía mejor de lo que ya es, prometió en entrevista con Vanity Fair. El Atlético decidió presentar una denuncia ante la FIFA contra el Barcelona por negociar con Julián Álvarez mientras tiene contrato vigente, cuenta la agencia EFE. El CEO colchonero, Miguel Ángel Gil Marín, fue muy duro con la directiva culé. Nos mienten a nosotros, al jugador, a los medios y a su propia afición. Intentan hacer creer que pueden afrontar una operación para la que en realidad no están capacitados. Con la victoria de Colombia, la Conmebol superó a la UEFA y ahora es la confederación con mayor porcentaje de puntos logrados en las dos primeras jornadas del Mundial, con el 61.1%. Le siguen la UEFA, la CONCACAF y la Confederación Africana. Gianni Infantino, presidente de la FIFA, confirmó que entregará la Copa del Mundo junto a Donald Trump a los campeones de la final del 19 de julio en Nueva Jersey.
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7: El norte grande, Arica, Parinacochi y Tarapacá, con nubes parciales, mientras que Antofagasta y Tartal podrían recibir gotitas aisladas. En Atacama y la región de Coquimbo, nubes parciales con chubascos débiles y por sectores por la madrugada. En la tarde, cielo cambiará de escasa nubosidad en todo el tramo. Nubes por la mañana, sol por la tarde, serán gran parte de la región de Valparaíso. Por la madrugada, se esperan algunos chubascos débiles, especialmente en precordillera y el litoral. La máxima estará entre los 15 y los 18 grados en todo el tramo. Los pronósticos insulares. Archipiélago Juan Fernández, cubierto a la mano y con lluvia. La región metropolitana amanece con algunos chubascos débiles y localizados en el centro del sector oriente de la capital. Por la tarde, el cielo quedará con escasa nubosidad. La máxima sube entre los 16 y los 17 grados. Chubascos débiles hasta el mediodía en O'Higgins y en Maule. Por la tarde, el cielo quedará parcial en ambas regiones. Nublado con llovizna y chubascos débiles en Ñuble, Biobío y también la Araucanía, más al sur. El tiempo va a variar de nublado parcial en los ríos y parte de los lagos, mientras que el sur de la región lacustre se registra chubascos que declinan pasada la mañana. La zona austral exceden chubascos hasta el mediodía. Magallanes parcial, pero con precipitaciones de agua nieve en Tierra del Fuego. Y la isla Rincón, que es la península antártica chilena, seguirá con nevadas.
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1: Qué hermosa la carta que tengo que atender hoy. Digo hermosa desde cierto punto de vista. Por otro lado, en esta tierra todo tiene su lado negativo, ¿verdad? Pero esta carta la he titulado Viuda Alegre. Esta señora dice: señor Palau, antes, mientras mi esposo vivía, todos me llamaban la viuda alegre, pero no era viuda. Ahora resulta que sí soy viuda y pasé por mi periodo de tristeza, de dolor y de vacío. Han pasado ya largos meses desde que se fue mi esposo y vuelvo a sentir la vieja alegría que me regresa. Pero tengo miedo, señor Palau, que mis amigos piensen que no respeto a mi marido o que he perdido el sentido del pudor. ¿Qué me recomienda al sentir de nuevo la alegría de la vida? Ah, mi estimada señora viuda, dichosa usted que se dice la viuda alegre, que tiene, parece ser por naturaleza y quizás por obra sobrenatural de Dios en su vida, señora, ese don, ese regalo, esa virtud de ser una mujer alegre. Hay tan pocas personas realmente alegres, parece ser, en el día de hoy. Parece ser que por el temor a la bomba atómica, por el temor a una tercera guerra mundial o a una depresión económica, las gentes no están gozando aún de las buenas cosas que Dios le da. No, señora, ahora que su marido ha muerto después de varios meses, usted tiene derecho a gozar de la vida de nuevo. Dios le ha permitido vivir más tiempo. En primer lugar, señora, comience a cantar. Sí, comience a cantar cada día en su corazón y con sus labios, y no se avergüence que los demás la vean feliz. ¿Sabe lo que dice la Biblia? Dice así en el libro de Deuteronomio, por allí en un pasaje, dice: puso un nuevo cántico en mis labios, una alabanza a nuestro Dios. Muchos al verlo sentirán reverencia y confiarán en Dios. La lealtad amorosa de Dios es inagotable. Su piedad nunca termina. Cada mañana se renuevan. ¡Cuán grande es, oh Dios, tu fidelidad! Señora, yo creo que la alegría suya es porque usted conoce a Dios, ¿no es verdad? Y usted ha reconocido que es inagotable el amor, la lealtad y la bondad de Dios. Cada mañana Dios renueva su cariño, sus bondades para con nosotros. Nos manda el sol o la lluvia, las nubes, las estrellas. Nos manda la comida y la vida y el aire. Señora, usted es una mujer muy dichosa. No se avergüence de su felicidad. Segundo, señora, no tenga miedo de lo que la vida le pueda deparar como viuda. Dice otro pasaje de la Biblia: no tengas miedo, pues yo te he rescatado, dice Dios. Te he llamado por nombre, eres mía. Cuando cruces las aguas, yo contigo estaré. Y cuando cruces los ríos, no te ahogarán. No te quemarás cuando camines entre el fuego, ni te abrasarán las llamas. Porque yo soy Dios, tu Dios, el Santo de Israel, tu Salvador. Señora, usted que se dice la viuda alegre, no tenga temor. Dios la ha llamado por nombre. Usted es de Él. Van a venir tormentas, ¿cómo no? Ríos peligrosos que cruzar, sí. Llamaradas de fuego que la atacarán, ¿cómo no? Pero Dios es su Salvador, señora. Gócese. Y como viuda, demuestre que Cristo es suficiente para llenar el vacío de su vida. Y que aunque amó a su esposo, usted va a vivir su vida libre, contenta y alegre. Que el Señor la bendiga, estimada viuda alegre.
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1: Son las 7 de la tarde, 44 minutos. Son las 7 de la tarde, 44 minutos.
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0: Son las 7 de la tarde, 57 minutos.
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2: Necesito seguirte, Señor, y hacer tu voluntad.
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